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1: 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Temperatura actual.
2: 12 grados 3 décimas. 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

0: Lloviendo Estrellas, Cristian Castro.
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0: Simplemente Amigos. Ana Gabriel.
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0: al otro lado del río. Jorge Drexler.
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1: FM La 96 les anuncia la temperatura en nuestra ciudad. 12 grados, una décima.
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0: Te quiero comer la boca. La mosca.
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3: Para saber qué pasa en el mundo, esta es la realidad informativa. 2 minutos de noticias. Provinciales.
4: El Banco de La Pampa licitó para ofrecer créditos hipotecarios UBA. La entidad participó de la segunda licitación de fondos de garantías de sustentabilidad destinados a la adquisición de vivienda única. Además, lanzó herramientas financieras para pymes y una nueva promoción para el Día de la Madre.
3: Nacionales.
4: El gobierno argentino firmó un acuerdo con Estados Unidos y otros países para frenar la producción excesiva a nivel global. Adhirió a una declaración conjunta de 15 países para cuestionar la sobrecapacidad estructural en sectores manufactureros a nivel global. El documento oficial advierte sobre economías donde la oferta industrial supera de manera persistente a la demanda global por causa de intervenciones ajenas al mercado.
3: Internacionales.
4: Perú recupera más de 300 bienes culturales repatriados desde 6 países. El lote de bienes recuperados proviene desde Alemania, Argentina, Bélgica, Brasil, Estados Unidos y Reino Unido. El canciller peruano Carlos Spa destacó que la restitución de estas piezas históricas fue posible gracias a la articulación institucional entre diversos organismos nacionales e internacionales involucrados.
3: Deportes.
4: Contundente respuesta de Max Verstappen sobre si ficharía para Ferrari. El piloto de Red Bull viene de ganar en el Gran Premio de Bahrein que se disputó en Malasia. Con respecto a la pregunta, dijo: solo quiero ganar, no soy una persona nostálgica.
3: Estas fueron las noticias más importantes a esta hora. Quédate en sintonía. En breve volvemos con La Realidad Informativa.
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8: 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Datos de la lluvia caída en el día de hoy en Santa Rosa. 2 milímetros y 4 décimas. Precipitación acumulada en los últimos 3 días. 34 milímetros y 5 décimas.

0: Cucurrucucú Paloma, Jairo.
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0: vamos a bailar. Cristian Castro.
1: La temperatura, último registro de FM La 96.
2: 12 grados, una décima.
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0: Por ti, Alejandra Sempe.
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0: Marinero Bengalí, Remix 95, Los Abuelos de la Nada.
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0: tierna y dulce historia de amor. Ismael Serrano.
1: Con datos propios, la 96 informa la temperatura actual.
2: 11 grados, 8 décimas.
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2: En la 96, les reiteramos la temperatura en Santa Rosa. 11 grados, 8 décimas.
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6: Hay hombres que luchan un día y son buenos. Hay otros que luchan un año y son mejores. Hay quienes luchan muchos años y son muy buenos. Pero hay los que luchan toda la vida. Esos son los imprescindibles. Bertolt Brecht.

0: Sueño con serpientes. Silvio Rodríguez.
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0: Al atardecer, presuntos implicados.
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2: 22 y 15 minutos.

0: Con datos de nuestros equipos, informamos la temperatura actual.
1: 11 grados, 6 décimas. 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
4: Para saber qué pasa en el mundo, esta es la realidad informativa. 2 minutos de noticias. Provinciales.
5: Confirman un fallo contra el ex juez de paz de Alta Libarroca. La Cámara de Apelaciones de Santa Rosa ratificó un fallo que obliga a rendir cuentas a los administradores de hecho de una mujer vulnerable. La relación familiar y la confianza no excusan la falta de comprobantes.
4: Nacionales.
5: El riesgo país rozó los 600 puntos, pero recordó la suba y finalizó la jornada en 586. Los activos argentinos vivieron una jornada marcada por una fuerte volatilidad en la rueda, donde factores internacionales volvieron a marcar el pulso de las operaciones. El rebote del indicador interrumpió la racha positiva de comienzos de semana.
4: Internacionales.
5: Lula llama a sus seguidores por las redes sociales para que salgan a las calles a impedir el retroceso del país. El presidente de Brasil y candidato a la reelección, Luis Inácio Lula da Silva, publicó este miércoles un video selfie en las redes sociales en el que llama a sus seguidores a salir a las calles para evitar el retroceso en el país. Salgamos a las calles, hablemos con la gente, instó el presidente de Brasil.
4: Deportes.
5: Alejandro Mancuso fue acusado de vender licencias de entrenador truchas en Brasil. El ex ayudante de campo de Diego Maradona quedó en el centro de la polémica. En cuanto a los involucrados como compradores de estos diplomas, aparecen nombres de peso como Roberto Carlos, Thiago Silva, Luis Gustavo, Diego Lugano, Paolo Guerrero, Alex de Souza, Petkovic y Paulinho, entre otros.
4: Estas fueron las noticias más importantes a esta hora. Quédate en sintonía. En breve volvemos con La Realidad Informativa.
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0: Adoquines. Daniela Herrero.
1: Una información constante de FM La 96. Temperatura en Santa Rosa, 11 grados, 4 décimas. 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

0: Fiesta, Joan Manuel Serrat.
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0: No creo. Shakira.
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0: Muchacha Ojos de Papel, Fito Páez.
1: Con datos propios, la 96 informa la actual temperatura. 11 grados, 4 décimas. 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

0: Espina, Antonio Flores.
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1: 23:16.

0: Así llegaste tú, Luis Enrique.
1: La temperatura, un registro de FM La 96.
2: 11 grados, una décima.
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0: un claro de vida. Mario Cejas.
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0: La Tortura, con Alejandro Sanz. Shakira.
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2: Para saber qué pasa en el mundo, esta es la realidad informativa. 2 minutos de noticias. Provinciales.
3: Cilioto defendió el acto del 17 de octubre. El gobernador y presidente del PJ Pampiano, Sergio Cilioto, defendió la realización del acto por el Día de la Lealtad y buscó despegarlo de las disputas internas del peronismo. Cada uno sabrá si tiene que ir o no, dijo Cilioto.
2: Nacionales.
3: La construcción tuvo una leve mejora en agosto y cortó una racha de 2 caídas consecutivas. La construcción avanzó 0,4% mensual en agosto, pero a nivel interanual registró una contracción del 4,4%. El acumulado del 2026, en tanto, se mantiene en positivo con un leve 0,8%, según informó el Instituto Nacional de Estadísticas y Censos.
2: Internacionales.
3: Rusia. Autoridades descartan riesgo de epidemia por caso de neumonía en la ciudad siberiana de Irkutsk. Después de reportarse un caso de neumonía, no se ha identificado riesgos de epidemia en Irkutsk, Siberia. Así lo afirmó este miércoles el Servicio Federal de Vigilancia de la Protección de los Derechos del Consumidor y el Bienestar Humano de Rusia.
2: Deportes.
3: Superclásico confirmado. La Liga Profesional de Fútbol confirmó el duelo entre Xeneizes y Millonarios en la Bombonera, que se llevará a cabo el domingo 1 de noviembre. El encuentro se jugará a las 15 horas.
2: Estas fueron las noticias más importantes a esta hora. Quédate en sintonía. En breve volvemos con La Realidad Informativa.
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0: Mara, con Joan Manuel Serrat, Víctor Heredia.
1: Una información constante de FM La 96. Temperatura en Santa Rosa, 10 grados, 9 décimas.
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0: Criminales sudamericanos, los intocables.
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2: Hemos reído, hemos llorado.

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0: La temperatura, un registro de FM La 96.
1: 10 grados, 9 décimas.

0: La cuerda planetaria. Cerati Melero.
1: La hora. Un servicio de la 96.
2: Cero. Y 15 minutos.

A cada instante durante las 24 horas, la 96 informa la temperatura actual. 10 grados, 6 décimas.

0: El campo sin fin. Árbol.
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3: 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Muchas gracias, León Gieco.
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0: Eterno Tesoro, Marcela Morelo.
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0: para ver el sol. Los perros.
1: Usted se informa la temperatura siempre por la 96. 10 grados, 6 décimas.

0: Cuidado con el loco, Gianfranco Pagliaro.
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0: Solo Emanuel.
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0: Murguita del Sur, Fabiana Cantilo.
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2: y 55.

0: Volcán Mijares.
1: Con datos de nuestros equipos, informamos la temperatura actual.
2: 10 grados, 4 décimas.
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0: tal para cual. Marcelo Morales.
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0: Corazón en venta. Andrés Calamaro.
1: Con datos propios, la 96 informa la temperatura actual.
2: 10 grados, 4 décimas.
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0: Entre tú y mil mares, Laura Pausini.
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0: Te lo tengo jurado, Diana María.
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0: canción del elegido, Silvio Rodríguez.
1: Una información constante de FM La 96. Temperatura en Santa Rosa, 10 grados, 2 décimas.

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0: 20 de enero. La oreja de Van Gogh.
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0: Ángel Condenado, Antonio Romera y la Santa.
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0: dos corazones. Dúo Dinámico.
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2: 2:06.

0: Graffiti. Inmigrantes.
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0: Jijiji. Redonditos de ricota.
1: Todo el día y toda la noche la 96 les informa la temperatura. 9 grados, 9 décimas. 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
1: La Hora, un servicio de La 96.
2: 2:27.
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0: Usted se me llevó la vida. Alexander Pires.
1: Una información constante de la 96. Temperatura actual.
2: 9 grados, 9 décimas.
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0: Hijo de Hombre, Phil Collins.
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2: 2:52.
0: Déjame llorar, Ricardo Montaner.

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0: La temperatura en Santa Rosa, último registro de la 96. 9 grados, 7 décimas.
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0: Cuéntame al oído, la oreja de Van Gogh.
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0: Mundo Común. JAF. En el reloj de la 96 es la hora.
1: 3.

0: Pendiente de ti, Joan Manuel Serrat.
1: La temperatura, último registro, PFM La 96.
2: 9 grados, 5 décimas.
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0: Geografía. La oreja de Van Gogh.
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0: Respiro. Cuarto café.
1: Una información constante de FM La 96. Temperatura en Santa Rosa, 9 grados, 2 décimas.

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0: Déjate llevar, Ricky Martin.
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2: 3:47 minutos.

0: Fuiste un trozo de hielo, Cheyenne.
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0: Un pacto. León Gieco.
1: La temperatura en Santa Rosa, último registro de la 96. 9 grados, 2 décimas.

0: Hombres de Hierro. León Gieco.
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0: Se te olvidó. Pablo Montero.
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0: Jaguar House. Ilia Culiacán de Valderramas.
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0: con su blanca palidez, Donato y Estefano.
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0: acompáñame a estar solo.
1: Acompáñame a estar solo. Ricardo Arjona.
2: Siempre en la 96, la información de la temperatura en Santa Rosa. 9 grados, 2 décimas. 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

0: Eso, Axel Fernando.
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0: Animales de costumbres, Alejandro Lerner.
1: Con datos propios, la 96 informa la actual temperatura. 9 grados, una décima.
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0: Yolanda, con Simone. Pablo Milanés.
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0: Flowers in the Night, Rubén Rada.
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0: Vicio. Ratones paranoicos.
1: Informa la 96, temperatura actual 8 grados 8 décimas.
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0: Torito, Los Pericos.
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2: 5 y 5 minutos.

0: un amante de cartón. Roque Narvaja.
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0: La Camisa Negra, remix Tego Calderón, Juanes.
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0: te esperaba, Alejandra Guzmán.
1: Una información permanente de la 96. Temperatura actual, 8 grados 5 décimas.

0: imágenes paganas, virus.
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0: un servicio permanente de la 96.
1: 5:27 minutos.

0: Agüita de tu boca, a Mauri Gutiérrez.
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0: La balsa. Juanse.
1: Usted se informa la temperatura siempre por la 96. 8 grados 5 décimas.

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1: Muchacha, pequeños pies, no corras más, quédate hasta el alba.
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0: Lléname de luz el alma. Mónica Posse.
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1: Un servicio permanente de la 96. Temperatura actual.
2: 8 grados 5 décimas.
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0: Bruja, Joaquín Sabina.
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0: A nosotros nos toca Guillermina Gavazza.
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0: Las malas compañías. Juan Manuel Serrat.
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A cada instante durante las 24 horas, la 96 informa la temperatura actual. 8 grados 5 décimas.

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0: Tatuaje falso. Fito Páez.
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0: Si tú supieras, Alejandro Fernández.
1: Informa la 96, temperatura actual, 8 grados 5 décimas.
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0: un servicio permanente de la 96.
1: 6:42.

0: Es de melancolía, Carmen París.
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0: Y entonces, Armando Manzanero.
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0: La temperatura en Santa Rosa, una información de la 96. 8 grados, 5 décimas.
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0: Conexión París. Sobrecarga.
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0: Así, John Secada.
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0: Para hablar de mi amor, Silvina Garré.
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2: La temperatura, último registro de FM La 96.
3: 8 grados, 5 décimas. 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
4: En La 96, les reiteramos la temperatura en Santa Rosa. 8 grados, 5 décimas.
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2: Un servicio más de la 96. Datos de la lluvia caída en Santa Rosa en los últimos 3 días. 34 milímetros y 5 décimas.

0: La Masa, Silvio Rodríguez.
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0: La 96 siempre le informa la temperatura en Santa Rosa.
1: 8 grados, 8 décimas.
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0: aquellas pequeñas cosas que Tama.
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0: Extrañarte en abril. Sergio Denis.
1: Una información constante de FM La 96. Temperatura en Santa Rosa, 8 grados, 8 décimas.
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1: En La 96 les reiteramos la temperatura en Santa Rosa, 8 grados 8 décimas.
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0: Hacelo por mí. Ataque 77.
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2: 8 y 2 minutos.

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0: Qué suerte que viniste, Celeste Carballo.
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0: flaca. Héctor Montaner.
1: La temperatura en la ciudad. Una información constante de la 96. 9 grados, 2 décimas.
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0: Habáname. Carlos Varela.
1: La Hora, un servicio de La 96.
2: 8:24 minutos.

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0: 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Datos de la lluvia caída en Santa Rosa en los últimos 3 días. 34 milímetros y 5 décimas.

0: Temas sin sueños. David Lebón. 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
1: La 96 le informa la temperatura en Santa Rosa. 9 grados, 5 décimas.
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0: Adoquines en tu cielo. Juan Carlos Baglietto.
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1: Esta canción está dedicada a todas esas personas

0: Si bastas en un par de canciones, con Juan Carlos Baglietto, Patricia Sosa.
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2: 8:56 minutos.

0: el buggy del niño pobre. Jaf.
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2: Durante las 24 horas, la 96 comunica la temperatura actual. 9 grados, 9 décimas.
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2: Reiteramos la temperatura actual de la 96, 9 grados, 9 décimas.
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0: canción del adiós, Coti.
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0: Nuotatori Professionisti. Redonditos de ricota.
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0: Parece Jaime Ross.
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0: Mi mundo sin ti. Soraya Arnelas.
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3: Siempre en la 96, la información de la temperatura en Santa Rosa. 9 grados, 9 décimas.
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3: Una información permanente de la 96. Reiteramos, temperatura actual. 9 grados, 9 décimas.
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0: y el amor. Juan Manuel Serrat.
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0: dentro de mí. Leandro Martínez.
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4: Un servicio más de La 96. Datos de la lluvia caída en Santa Rosa en los últimos 3 días. 34 milímetros y 5 décimas.

0: La temperatura en la ciudad. Una información constante de la 96.
1: 10 grados, 2 décimas.
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0: Con datos propios, la 96 reitera la actual temperatura.
1: 10 grados, 2 décimas.
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0: Antología. Shakira.
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0: Tu nombre me sabe a hierba. Antonio Flores.
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1: Una información permanente de la 96. Temperatura actual, 10 grados, 6 décimas.
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1: Reiteramos la temperatura en Santa Rosa. Último registro de la 96. 10 grados, 6 décimas. 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

0: Alba, Antonio Flores.
1: Hay cosas que nunca se olvidan. Regresan en Frecuencia Latina.

0: Una lágrima por ti, Miguel Gallardo.
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2: 10 y 9.

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0: Lamento. Gianmarco.
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0: Una información permanente de la 96. Temperatura actual, 10 grados, 6 décimas.
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3: Avanza el proyecto para reformar la ordenanza de taxis. La Comisión Administrativa y Reglamentaciones evaluó las propuestas formuladas por representantes del sector. El debate abarca la antigüedad de las unidades, la asignación de licencias, el esquema tarifario y el régimen de sanciones.
2: Nacionales.
3: Casación rechazó los planteos de Máximo y Florencia Kirchner para suspender el decomiso en la causa Vialidad. El fallo convalidó el avance del proceso de ejecución llevado adelante por el Tribunal Oral en lo Criminal Federal número 2. Estos recursos cuestionaban la resolución que había rechazado in limine las reposiciones deducidas contra el decreto del 26 de agosto.
2: Internacionales.
3: España rinde homenaje a Mari Carmen con marchas y protestas para mantener viva su lucha. La muerte de Mari Carmen dos semanas después de ser desahuciada ha reavivado las reivindicaciones por la vivienda en el país español. Miles de personas han marchado en diversas localidades del país.
2: Deportes.
3: Cayó el primer DT en Brasil por la causa de presuntos diplomas truchos que involucra a Mancuso. En el marco de la investigación que tiene al exjugador argentino Alejandro Mancuso como principal acusado por presuntas licencias irregulares para dirigir en Brasil, cayó el primer director técnico. Se trata de Diego Souza, a quien le cancelaron el carnet después de haber dirigido a Joinville en 5 partidos de la Serie D de Brasil.
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7: 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Datos de la lluvia caída en Santa Rosa en los últimos 3 días. 34 milímetros y 5 décimas.

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1: Todo el día y toda la noche la 96 les informa la temperatura. 10 grados, 6 décimas.
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0: Quiero ver, quiero ser, quiero entrar. María Rosa Llorio.
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0: El Avenido, Los Nocheros.
1: En el reloj de la 96 es la hora
2: 10:48.

0: Dime tu nombre, Facundo Monti.
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0: Te quiero dar mi amor. David Lebón.
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0: un osito de peluche de Taiwán. Los auténticos decadentes.
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2: La temperatura, un registro de FM La 96.
3: 10 grados. 6 décimas.
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3: En La 96 reiteramos la información de la temperatura en Santa Rosa, 10 grados, 6 décimas.
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7: Rancul, un padre entregó una bicicleta robada por su hijo. El rodado fue sustraído en Quetrequén y en el hecho estuvieron involucrados 2 menores de edad. El padre de uno de ellos hizo entrega de la bicicleta a la policía.
6: Nacionales.
7: El kicillofismo se expande en el oeste del conurbano. Se lanzó el movimiento Derecho al Futuro en Merlo. El movimiento Derecho al Futuro, que tiene como líder principal al gobernador bonaerense Axel Kicillof, se lanzó este jueves de manera formal en el partido de Merlo.

0: abre la puerta a nuevas vías de investigación para el rejuvenecimiento celular.
1: Deportes.
0: Fuerte decisión de Julián Álvarez por su futuro. La araña deja a su representante. Julián Álvarez definió que dejará de ser representado por Fernando Hidalgo, su histórico agente, tras el conflicto por su frustrado fichaje al Barcelona en el último mercado de pases. En este contexto, ya tomó la fuerte decisión de dejar a la persona que lo representaba.
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0: se despierta la ciudad. Vicentico.
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0: El gemido de un gorrión. Alma y vida.
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2: 11 y 12 minutos.

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0: ya no me duele, Valeria Lynch.
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2: Con datos de nuestros equipos, informamos la temperatura actual. 11 grados, una décima.
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2: Reiteramos la temperatura en Santa Rosa, último registro de la 96. 11 grados, una décima.
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0: Si tú no vuelves, con Shakira, Miguel Bosé.
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4: Residencias universitarias. Estudiantes proponen que la Universidad de La Pampa pague los servicios. Los consejeros superiores del Frente Universitario Pampeano presentaron un proyecto para que la Universidad Nacional de La Pampa asuma de manera institucional el pago de energía eléctrica, gas, agua e internet de las residencias universitarias. El proyecto retoma una propuesta impulsada durante 2025, cuando la universidad otorgó ayudas económicas a estudiantes residentes para afrontar el costo de los servicios.
3: Nacionales.
4: En medio de la pelea universitaria, Grabois cruzó a Petovelo. La ministra de Capital Humano había anunciado que denunciaría penalmente a dirigentes involucrados en la toma del Palacio Pizurno. Fanática de los desacatamientos judiciales, dijo Kicillof.
3: Internacionales.
4: Supuesto viernes sangriento en escuelas polacas. Refuerzan patrullas y arrestan a un joven de 17 años. En redes sociales circularon avisos sobre supuestos ataques a colegios este viernes 9 de octubre en Polonia. La policía vigila la situación y aumenta la presencia policial. En varias ciudades de Mazovia se han suspendido las clases presenciales.
3: Deportes.
4: Lautaro Acosta furioso tras las piñas entre Atlético Tucumán y Talleres en la reserva. El exfutbolista de Lanús y actual ayudante de su hermano Rodrigo en la T rompió el silencio tras el escandaloso final en Tucumán. El gran culpable de todo esto es el árbitro, aseguró el Laucha Acosta.
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0: ¿Quién será? Pedro Fernández.
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0: Temperatura actual en Santa Rosa, datos de la 96.
1: 10 grados, 9 décimas.
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1: Usted se informa. Reiteramos la temperatura de la 96. 10 grados, 9 décimas.
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0: será derretida. Noelia.
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0: Terapia de amor intensiva. Soda Estéreo.
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2: La 96 le informa a cada instante la temperatura.
3: 11 grados, 4 décimas.
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3: En la 96 reiteramos la información de la temperatura en Santa Rosa. 11 grados, 4 décimas.
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7: 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Provinciales.
8: FOECITRA reunió en Santa Rosa dirigentes de todo el país para debatir el futuro de las telecomunicaciones. Tras 8 años sin realizarse en el interior del país, el encuentro tuvo como entidad anfitriona el Sindicato de las Telecomunicaciones de La Pampa. Estuvo representado por su secretario general César Montes de Oca y su secretaria adjunta Romina Montes de Oca, y estuvo encabezado por el titular de FOECITRA, Cristian Bander.
7: Nacionales.
8: Diputados. Yedlin calificó el ataque de Hamas como el peor pogromo desde la barbarie nazi. Los diputados de Unión por la Patria, Pablo Yedlin, José Glinsky y Kelly Olmos, realizaron un acto en la Cámara de Diputados para condenar el ataque de Hamas contra el Estado de Israel. Se realizó al cumplirse 3 años de la invasión del grupo terrorista en el sur de Israel.
7: Internacionales.
8: El temporal de Santiago de Chile deja 6 heridos, evacuaciones y la declaración del estado de emergencia. Las autoridades han declarado la alerta máxima en otros 10 distritos chilenos. Esto se da ante el riesgo de aludes de barro y emergencias por las lluvias que amenazan a la región y que se han provocado este jueves en Chile.
7: Deportes.
8: Marcos Rojo todavía no se suma a Estudiantes y se termina el tiempo. El defensor de 36 años aún no se unió formalmente al Pincha y la fecha límite para cerrar la operación se encuentra cada vez más cerca. Este viernes será crucial para definir el futuro del exjugador de Boca y campeón de la Copa Libertadores 2009 con el Pincha.
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0: Irresistible, Luis Fonsi.
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0: Nostalgias, Juan Carlos Baglietto.
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0: juego de amor. Moenia.
1: Con datos de nuestros equipos, informamos la temperatura actual. 12 grados, una décima.
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1: Una información permanente de la 96. Reiteramos, temperatura actual, 12 grados, una décima.
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0: Luces de Bohemia. Emanuel.
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0: Siempre fuiste mi amor. Hit.
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6: Cigliotto reivindicó el legado de Perón y convocó al acto del 17 de octubre. El gobernador recordó los 131 años de nacimiento de Juan Domingo Perón y destacó las conquistas laborales y sociales impulsadas durante sus gobiernos. También reivindicó la provincialización de La Pampa y llamó a participar del acto por el Día de la Lealtad.
5: Nacionales.
6: El oficialismo quema las naves para frustrar la sesión opositora. Busca reponer la ley de tierras para salvar el DNU 70. Mientras la oposición avanza en el reclutamiento de voluntarios para el quórum, el oficialismo quema las naves para hacer caer la sesión opositora del 15 de octubre en la Cámara de Diputados. De esta manera se pretende blindar el mega decreto de necesidad y urgencia 70/23, considerada puertas adentro del gobierno como la piedra angular de su modelo económico.
5: Internacionales.
6: Un agente de ICE hiere a tiros a un hombre durante un operativo migratorio en Nueva York. Testigos aseguran que vieron a varios agentes enmascarados con ropa del Departamento de Seguridad Nacional rodear a un hombre herido y que escucharon 3 o 4 disparos. Manifestantes y responsables locales lo han denunciado como un ejemplo de los peligros de la ofensiva migratoria del gobierno de Trump.
5: Deportes.
6: La justicia de Río de Janeiro volvió a denegar el pedido de Vasco da Gama para jugar la vuelta ante Boca en el Maracaná. Las autoridades cariocas no le dieron lugar a la petición de los dirigentes del gigante da Colina. Vasco da Gama sí podrá hacer de local en el Nilton Santos de Botafogo el próximo 20 de octubre.
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0: Siempre en la 96, la información de la temperatura en Santa Rosa. 12 grados, una décima.
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0: La Mona, Carlos Vives.
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0: no hago otra cosa que pensar en ti. Joaquín Sabina.
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0: ¿Quién? Ricardo Arjona.
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0: Medias Negras con Lichis, María Jiménez.
1: A cada instante durante las 24 horas, la 96 informa la temperatura actual. 12 grados 3 décimas.
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0: Mil horas, Los Tipitos.
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0: Sin lado izquierdo, Marco Antonio Solís.

0: nunca tu amor. Caín, Caín.
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0: Nieto. Amigos, ¿cómo ven los deseos?
1: Eclipse de Mar, en vivo. Juan Carlos Baglietto.
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1: Se fue el amor. Emmanuel Ortega.

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1: Usted se informa la temperatura siempre por la 96. 12 grados 5 décimas. 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

0: el 38. Divididos.
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2: 13 y 26 minutos.

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2: Paro de camioneros en el área Medanito por la quita de antigüedad a choferes. El Sindicato de Camioneros de La Pampa lleva adelante una medida de fuerza en el yacimiento petrolero Medanito en cercanías de 25 de mayo. Es en reclamo por la quita de antigüedad en los recibos de sueldo de los trabajadores del transporte.
1: Nacionales.
2: Ravier apuntó contra el kirchnerismo. El vocero presidencial aseguró que los dirigentes K no van a poder voltear el DNU 70/2023. Quieren romper el modelo, pero la gente ya eligió otra cosa, dijo el vocero presidencial.
1: Internacionales.
2: Melechón proclama la toma de la Bastilla tras la macroprotesta estudiantil en París. El masivo movimiento estudiantil surgió ante diversas reivindicaciones, entre ellas las largas jornadas escolares, la masificación de los centros y las ausencias del profesorado. Aseguran que seguirán con las marchas durante todo el mes.
1: Deportes.
2: Lewis Hamilton señaló a los pilotos jóvenes de la Fórmula 1. El británico lamentó que las carreras en mojado ya no son lo mismo de antes. Lo atribuyó en parte al respeto de los nuevos protagonistas a conducir en condiciones extremas. Prefieren no correr, los liquidó Hamilton.
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0: A cada instante durante las 24 horas, la 96 informa la temperatura actual. 13 grados, 2 décimas.
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0: el hombre del piano, Guillermo Guido.
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0: Informa la 96, temperatura actual 13 grados 2 décimas.
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0: En la 96 les reiteramos la temperatura en Santa Rosa: 13 grados 2 décimas.
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1: 14 y 3 minutos.
2: Ahí vamos.

0: sin documentos. Los Rodríguez.
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0: Hay Amor, Miriam Hernández.
1: Noventa y cinco punto cinco.

0: Lucía Rosario.
1: La 96 le anuncia la temperatura en Santa Rosa.
2: 13 grados, 5 décimas.
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2: Una información permanente de La 96. Reiteramos, temperatura actual. 13 grados, 5 décimas.
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0: Sentidos perdidos. Cosméticos.
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0: Muchachos, esta noche me emborracho. La mosca.
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2: 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Provinciales.
3: Monsalve se reunió con Santilli y Ravier por la ruta 151. El intendente de 25 de mayo viajó a Buenos Aires y mantuvo encuentros con funcionarios nacionales. Dijo que hubo una respuesta concreta para continuar avanzando con una solución para el tramo más deteriorado de la ruta.
2: Nacionales.
3: La CGT marchó en defensa de la industria nacional con duras críticas al gobierno. La central obrera se movilizó al edificio del ex Ministerio de Industria y aseguró que el gobierno lleva adelante un modelo monitoreado por el FMI. Los líderes cegetistas se reunieron en las inmediaciones del Sindicato de Mecánicos y Afines del Transporte Automotor.
2: Internacionales.
3: Corea del Sur retira a su embajador en Kiev tras revelar Zelensky el traslado de prisioneros norcoreanos. Kashyap afirma que sigue abierto un diálogo constructivo con Seúl pese a llamar a consultas a su embajador. Se da luego de que el presidente surcoreano amenazara con sancionar la violación del acuerdo de confidencialidad por parte de Zelensky.
2: Deportes.
3: Instituto Boca por el torneo clausura. Tras golear a Unión, el CNI se vuelve a iniciar una saga de encuentros frente a la Gloria, que es puntera tras 3 victorias seguidas. El partido comienza a las 19:30 horas.
2: 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Quédate en sintonía. 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
8: Un servicio más de la 96. Datos de la lluvia caída en Santa Rosa en los últimos 3 días. 34 milímetros y 5 décimas.

0: Si tú me miras, Alejandro Sanz.
1: Usted se informa la temperatura siempre por la 96. 13 grados, una décima.
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0: me busca y me captura. Manolo Tena.
1: La Hora, un servicio de La 96.
2: 14:52 minutos.

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1: 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Temperatura actual.
2: 12 grados 8 décimas.
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0: Dieguitos y Mafaldas. Joaquín Sabina.
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0: De alguna manera, en vivo, Luis Eduardo Aute.
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0: La Tortuga, Marcela Morelo.
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0: y dale alegría a mi corazón. Fito Páez.
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2: Todo el día y toda la noche la 96 les informa la temperatura. 12 grados 8 décimas.
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0: por ella. Andy Lucas.
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2: 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Provinciales.
3: Periodista de 25 de mayo denunció a un funcionario municipal por intimidación. El titular del medio La Voz de 25 radicó una denuncia contra el director de producción municipal tras recibir comentarios despectivos por su lugar de origen. Según consta en la exposición efectuada por el periodista, el episodio se desencadenó tras una transmisión periodística realizada el pasado 6 de octubre a través de Facebook en la página Radio 7 La Pampa.
2: Nacionales.
3: Casación rechazó los planteos de Máximo y Florencia Kirchner para suspender el decomiso en la causa Vialidad. El fallo convalidó el avance del proceso de ejecución llevado adelante por el Tribunal Oral en lo Criminal Federal número 2. Estos recursos cuestionaban la resolución que había rechazado in limine las reposiciones deducidas contra el decreto del 26 de agosto.
2: Internacionales.
3: Marco Rubio asegura que Portugal es la puerta de entrada ideal a Europa para Estados Unidos. Tras visitar Islandia y Grecia, el secretario de Estado estadounidense realizó una visita breve a Portugal. Allí se reunió con el primer ministro Luis Montenegro y con el canciller Paulo Rangel.
2: Deportes.
3: River Estudiantes de Río Cuarto por el torneo clausura. El millonario deja atrás los 21 días de inactividad y se mide ante el conjunto cordobés por la 12ª fecha del torneo clausura. El partido se juega este sábado a las 21:30 horas.
2: Estas fueron las noticias más importantes a esta hora. Quédate en sintonía. 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

0: La 96 le informa la temperatura en Santa Rosa. 12 grados, 5 décimas.
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1: 15 y 45 minutos.
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0: Los Landis, Soda Estéreo.
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0: Si tú me amaras, Alexander Pires.
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2: La temperatura en la ciudad. Una información constante de la 96. 12 grados, una décima.
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2: Reiteramos la temperatura en Santa Rosa con datos de la 96. 12 grados, una décima.
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0: Marcas. Víctor Heredia.
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0: Sales Bayano.
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0: A la sombra de un león, Soledad Jiménez.
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0: Nada que fingir. Gabriel Ogando.
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2: FM La 96 les anuncia la temperatura en nuestra ciudad. 12 grados 3 décimas.
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9: 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Lluvia registrada desde la hora cero de hoy en Santa Rosa.
10: 0 milímetro y 3 décimas acumulada en los últimos 4 días. 34 milímetros y 8 décimas.

0: tu fotografía. Gloria Estefan.
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4: 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Provinciales.
5: El peronismo pampeano se reunió en Anguil y convocó al 17 de octubre para defender La Pampa. Militantes y dirigentes de Anguil, Uriburu Lonquimay y Catriló participaron de un encuentro territorial del Partido Justicialista de La Pampa. La actividad realizada en Anguil contó con la presencia de la intendenta anfitriona Daniela Fernández y formó parte de la recorrida que el partido desarrolla en distintos puntos de la provincia.
4: Nacionales.
5: El economista Alberto Adés elogió el plan de Milei, pero planteó tres dilemas estructurales para la economía. El especialista destacó la baja de la inflación y el orden fiscal. Además, abrió el debate sobre las restricciones monetarias y la necesidad de reactivar el crédito.
4: Internacionales.
5: Justicia brasileña ordenó el arresto de Eduardo Bolsonaro, hermano del candidato presidencial. El ex legislador, quien se autoexilió en Estados Unidos, está acusado de coacción y afronta una pena de 4 años. La decisión es del magistrado Alexandre de Moraes, integrante del Superior Tribunal Federal.
4: Deportes.
5: Un campeón de la UFC cuestionó a la empresa y amenazó con retirarse. Sean Strickland aseguró que su etapa en la máxima promotora de artes marciales mixtas podría estar terminándose a menos que cambien las condiciones económicas. Strickland cuestionó que el irlandés Conor McGregor cobró $30 millones por pelear 30 segundos, mientras que él no recibe ni una fracción de ese monto.
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1: 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En instantes, la lluvia caída en Santa Rosa. 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
2: La 96 le informa a cada instante la temperatura.
3: 12 grados 3 décimas.
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1: Solo por La 96, datos actuales de la lluvia caída hoy en Santa Rosa. Un milímetro y dos décimas acumulada en los últimos cuatro días. 35 milímetros y siete décimas.

0: escapar. Kudai.
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0: Si volvieras, Eddie Sierra.
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Dijo el burguista a la muchacha, que lo cortó con su mirada indiferente. 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

0: Colombina, Jaime Ross.
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0: 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Y en unos instantes, la información de la lluvia caída en Santa Rosa.
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2: La temperatura en la ciudad. Una información constante de la 96. 12 grados 3 décimas.
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2: Reiteramos la temperatura actual de la 96, 12 grados 3 décimas.

los datos de la precipitación de hoy en Santa Rosa. Un servicio más de La 96. Un milímetro y ocho décimas acumulada en los últimos cuatro días. 36 milímetros y tres décimas.

0: en mí, Han.
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0: dicha feliz. Virus.
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0: desde que te vi, Natalino.
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0: si te vas. Carlos Ponce.
1: En instantes, otro servicio propio de la 96, el registro de la precipitación en Santa Rosa.
2: La 96 le anuncia la temperatura en Santa Rosa.
3: 12 grados 3 décimas.
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1: Con datos propios y actualizados a cada instante, la 96 informa la precipitación de hoy en Santa Rosa. 1 milímetro y 8 décimas, acumulada en los últimos 4 días, 36 milímetros y 3 décimas.
6: Writing. Coincide un poco con la noticia de que lo único que progresa con el paso del tiempo es la tecnología. El hombre no, siempre es el mismo. Bueno, inclusive según el poeta,

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0: años, con Andrés Calamaro, Sumo.
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2: Te habla Gerardo Peirano para La 96 Radio Latina. Un beso enorme para todas las chicas y chicos que están escuchando. Sigan escuchando la radio y les dejo este tema nuevo para ustedes.
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0: es vivir. Memphis La Blusera.
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3: 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Provinciales.
4: Siglioto envió la ley de tierras rurales. Frena la extranjerización y protege recursos estratégicos. El proyecto prohíbe la venta de terrenos que contengan ríos, acuíferos, lagunas o humedales. Ante el vacío normativo nacional, el Ejecutivo Provincial presentó una iniciativa para fijar topes de hasta 20.000 hectáreas a personas y empresas extranjeras.
3: Nacionales.
4: La Auditoría General de la Nación afirmó que el Banco Central perdió más de 1.000 millones de dólares por el precio del oro. El organismo señaló que el central erró en el cálculo con la especulación sobre el precio del oro. También se refirió a la polémica por el traslado del metal al exterior.
3: Internacionales.
4: Estados Unidos planea transmitir en vivo la ejecución del autor de la masacre de Fort Hood. El ejército estadounidense planea transmitir en directo la ejecución de Nildan Hassan, quien se desempeñó como mayor del ejército y está acusado de asesinar 13 personas en Fort Hood y herir a 30 personas. Esto fue en un ataque sucedido el 5 de noviembre de 2009 en el Soldier Racing Center.
3: Deportes.
4: Prohibir no es proteger. El duro mensaje de Flamengo a Lula por las apuestas deportivas. El Flamengo de Brasil envió un fuerte mensaje al presidente Lula da Silva luego de que prohíba las apuestas deportivas y obligue a las empresas a retirarse del país. El Mengao salió a la cancha contra el Santos con la inscripción "Prohibir no es proteger" en el pecho, en lugar de su sponsor.
3: Estas fueron las noticias más importantes a esta hora. Quédate en sintonía. En breve volvemos con La Realidad Informativa.
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8: 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Salgo de casa por Arenales, lo de siempre en la calle y en mí. Cuando de repente de atrás de ese árbol se aparece él. Mezcla rara de penúltimo linjera y de primer polizonte en el viaje a Venus. medio melón en la cabeza. 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Dos mediasuelas clavadas en los pies. 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

0: Balada para un loco. Marilina Ross.
1: Otro servicio exclusivo de la 96. El registro de la lluvia caída en Santa Rosa en unos instantes.
2: La temperatura en la ciudad. Una información constante de la 96.
3: 12 grados 8 décimas.
2: Reiteramos la temperatura en la ciudad. Una información de la 96.
3: 12 grados 8 décimas.
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1: 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La información actual de la lluvia caída hoy en Santa Rosa. Un milímetro y ocho décimas acumulada en los últimos cuatro días. 36 milímetros y tres décimas

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1: 17:45.

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0: Sopa de Letras, en vivo. Memphis La Blusera.
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2: FM La 96 les anuncia la temperatura en nuestra ciudad. 12 grados 5 décimas.
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2: Reiteramos la temperatura en Santa Rosa. Último registro de La 96. 12 grados 5 décimas.
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0: Con datos actuales de nuestros equipos, La 96 informa la lluvia caída desde la hora cero en Santa Rosa. Un milímetro y ocho décimas acumulada en los últimos cuatro días. 36 milímetros y tres décimas.

0: Chan Chan, Buena Vista Social Club.
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0: La fuerza de tu amor, César.
1: En instantes, otro servicio con datos propios de la 96. La información de la precipitación en Santa Rosa.
2: La temperatura, un registro de FM La 96.
3: 12 grados, 3 décimas.
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8: FM La 96 les reitera la temperatura en nuestra ciudad.
3: 12 grados, 3 décimas.
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10: Una información exclusiva de La 96. Lluvia caída desde la hora cero en Santa Rosa. 2 milímetros y una décima acumulada en los últimos 4 días. 36 milímetros y 6 décimas.

0: mil horas, en vivo, Los Enanitos Verdes.
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9: 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Provinciales.
10: Santa Isabel tendrá 2 jornadas de música y destrezas criollas por la prefiesta del Chivito. La celebración se realizará el sábado 10 y domingo 11 de octubre con una peña, artistas y ballets, además de una jornada de jineteadas. La propuesta busca reunir a la comunidad y poner en valor las tradiciones del oeste pampeano.
9: Nacionales.
10: Geneia inauguró en San Juan el parque solar más grande de la provincia. El nuevo complejo fotovoltaico San Juan Sur cuenta con la potencia instalada de 129 megavatios y 250.000 paneles solares. Este parque solar tiene una inversión de 110 millones de dólares.
9: Internacionales.
10: Un helicóptero cayó al lago de Atitlán. Un helicóptero cayó este jueves en aguas del lago Atitlán, ubicado al oeste de Guatemala. Afortunadamente, sus 7 ocupantes salvaron milagrosamente sus vidas y fueron rescatados por personal especializado.
9: Deportes.
10: Lionel Messi volvió a los entrenamientos del Inter Miami tras despedirse de la selección. El astro argentino se prepara junto a Luis Suárez y Rodrigo De Paul para encarar el último tramo de la MLS. Con un video hecho por parte del community manager de Las Garzas, se mostró cómo comenzó la mañana en el predio del club este jueves.
9: Estas fueron las noticias más importantes a esta hora. Quédate en sintonía. En breve volvemos con La Realidad Informativa.
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0: 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En instantes, el registro de la lluvia caída en Santa Rosa. 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
1: Temperatura actual en Santa Rosa. Datos de la 96.
2: 12 grados 3 décimas.
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0: Otro servicio exclusivo de la 96. Datos actualizados de la lluvia caída hoy en Santa Rosa. 2 milímetros y una décima acumulada en los últimos 4 días. 36 milímetros y 6 décimas.

0: ¿Quién como tú, Ana Gabriel?
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0: Y ahora, Manuel Carrasco.
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0: para la libertad. Joan Manuel Serrat.
1: Solamente por la 96 y en unos instantes la información de la lluvia caída en Santa Rosa.
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3: Informa la 96, temperatura actual 12 grados 3 décimas.
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3: Usted se informa, reiteramos la temperatura de la 96, 12 grados 3 décimas.
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1: Otro servicio exclusivo de la 96. Datos actualizados de la lluvia caída hoy en Santa Rosa. 2 milímetros y 4 décimas. Acumulada en los últimos 4 días. 36 milímetros y 9 décimas.

0: Muchas gracias.
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0: Solo tus ojos. Rally Barrio Nuevo.
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0: están enamorados. Ricardo Montaner.
1: La hora, un servicio de la 96.
2: 19 y 14 minutos.

0: Cuando te escucho decir mi nombre, Los Auténticos Decadentes.
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2: De regreso, Mirta.
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0: 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Los datos de la lluvia caída en Santa Rosa, en instantes.
1: Con datos de nuestros equipos, informamos la temperatura actual. 12 grados, una décima. FM La 96 les reitera la temperatura en nuestra ciudad. 12 grados, una décima. 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
0: Otro servicio propio de La 96. Datos recientes de la precipitación de hoy en Santa Rosa. 2 milímetros y 7 décimas. Acumulada en los últimos 4 días. 37 milímetros y 2 décimas.

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2: 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Provinciales.
3: Más de 550 estudiantes conocieron la matriz productiva de La Pampa. La propuesta del Ministerio de la Producción llegó a 18 escuelas secundarias de 10 localidades. Los talleres buscaron acercar a los jóvenes a las oportunidades de formación, emprendimiento y empleo en la provincia.
2: Nacionales.
3: El riesgo país se mantuvo estable y cerró la jornada en los 587 puntos básicos. Los operadores locales y externos operaron en un contexto de calma que derivó en que el termómetro de la desconfianza inversora se moviera en una banda de flotación estrecha. La cifra final representó una leve suba del 0,2% respecto al cierre del día anterior.
2: Internacionales.
3: Impactante aluvión en Santiago de Chile y sus alrededores. Las lluvias provocaron el desborde de algunas quebradas en Las Condes y también afectaron a San Carlos de Apoquindo. El aluvión se originó durante la tarde de este jueves en Santiago de Chile y sus alrededores, lo que derivó en inundaciones y daños estructurales.
2: Deportes.
3: El presidente de Burkina Faso considera tomar el control de la Federación de Fútbol. El presidente Ibrahim Traoré evalúa la intervención directa del gobierno de la Federación Burkinesa de Fútbol tras la derrota 7-0 frente a la selección argentina en Buenos Aires. El mandatario argumentó la necesidad de reorganizar la gestión deportiva nacional para curar los males de la disciplina.
2: Estas fueron las noticias más importantes a esta hora. Quédate en sintonía. En breve volvemos con La Realidad Informativa.
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0: Si ves a mi padre, León Gieco. 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
1: En nuestra ciudad, la 96 comunica la temperatura.
2: 12 grados, una décima.
3: Una información permanente de la 96. Reiteramos, temperatura actual.
2: 12 grados, una décima.
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0: Una información exclusiva de la 96. Lluvia caída desde la hora cero en Santa Rosa. 3 milímetros y una décima acumulada en los últimos 4 días. 37 milímetros y 5 décimas.

0: vagabundo, Robbie Rosa.
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0: No me vuelvo a enamorar. Gloria Estefan.
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0: Tratando de crecer en vivo, Juan Carlos Baglietto.
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2: A cada instante durante las 24 horas, La 96 informa la temperatura actual. 12 grados, una décima.
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2: Con datos propios, La 96 reitera la actual temperatura: 12 grados, una décima.
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0: Con datos actuales de nuestros equipos, La 96 informa la lluvia caída desde la hora cero en Santa Rosa. 3 milímetros y una décima acumulada en los últimos 4 días. 37 milímetros y 5 décimas.

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1: La temperatura en Santa Rosa, una información de la 96.
2: 12 grados, una décima.
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0: Con datos actuales de nuestros equipos, la 96 informa la lluvia caída desde la hora cero en Santa Rosa. 3 milímetros y 3 décimas acumulada en los últimos 4 días, 37 milímetros y 8 décimas.

0: 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Ovie Bermúdez.
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2: 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Provinciales.
3: El Parque Luro invita a un safari fotográfico gratuito este sábado. La actividad comenzará a las 10 de la mañana y será gratuita. El recorrido permitirá conocer distintos sectores de la reserva, fotografiar su flora, fauna y paisajes. No es necesario ser fotógrafo profesional ni contar con una cámara.
2: Nacionales.
3: El Banco Central sumó 43 millones de dólares más y las reservas continúan al alza. Ilva no su novena rueda consecutiva con intervención positiva en el mercado. En lo que va de octubre, las reservas subieron 1.032 millones de dólares.
2: Internacionales.
3: Italia aprueba reforma electoral de Meloni. La Cámara de Diputados de Italia aprobó el jueves una nueva ley electoral, lo que allana el camino para su utilización en las próximas elecciones generales previstas para 2027. La legislación fue aprobada por 227 votos a favor y 164 en contra en una votación secreta.
2: Deportes.
3: La AFA investigará a Verón y otros dirigentes de Estudiantes tras la accidentada final con Rosario Central. El Tribunal de Disciplina blindó un plazo para que el pincha haga su descargo sobre los hechos. La medida se hizo efectiva a través del boletín oficial emitido este jueves.
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1: Una información permanente de La 96. Temperatura actual, 12 grados, una décima.
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0: Otro servicio propio de La 96. Datos recientes de la precipitación de hoy en Santa Rosa. 3 milímetros y 9 décimas acumulada en los últimos 4 días. 38 milímetros y 4 décimas.

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2: La temperatura, último registro de FM La 96.
3: 11 grados, 8 décimas. 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
0: Con datos propios y actualizados a cada instante, La 96 informa la precipitación de hoy en Santa Rosa. 4 milímetros y 5 décimas acumulada en los últimos 4 días. 39 milímetros y una décima.